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3: Muy buenos días, ¿qué tal? ¿Cómo estamos? ¿Bien? Bastante que me alegro. Comenzamos una mañana más el espacio Radio Head. Viernes día 11 de septiembre del año 2026. Una fecha. Un aniversario tan triste, pero bueno, comenzamos el espacio Radiohead un día como hoy para repasar la historia de la música a través de las listas de popularidad y ventas vigentes en un día como hoy, sí señor, yendo siempre al 11 de septiembre de otros años. A ver con qué canciones nos encontramos. Bienvenidos, bienvenidas, amiguitos, amiguitas, gracias por elegirnos. Reciban todos un cordial saludo de Emilio Vélez, que nos acompaña, super mega macro hiper encantado. Gracias por elegirnos. Vamos a ponernos en marcha rápidamente. Nos situamos en el día 11 de septiembre del año 1986, retrocediendo pues 40 años en el tiempo. Vamos para allá.

Año 1986, el número uno aquella semana, Easy Lady de España. España, número uno. Ya sonó el pasado lunes en nuestra sintonía. Vamos al 9. Vamos con el ataque de las chicas Cocodrilo. Los Hombres G lanzaban el segundo single de su segundo álbum. La cagaste, Burr Lancaster. Hombres G. Le damos la bienvenida con ellos. El ataque de las chicas Cocodrilo. Ahí estaban en el puesto número 9.

El ataque de las chicas Cocodrilo. Ahí estaban los hombres G. En el puesto número 9. En su disco La Cagaste, Burlancaster. El ataque de las chicas Cocodrilo. Vamos al 4. Mother Talking perdía en el número 1 aquella semana. Y Atlantis is Calling. Eso es For Love. Pasaba a ocupar el puesto 4.

Atlantis is calling, eso es For Love. Ahí estaban los Mother Talking. Atlantis is calling. Vamos al 3. Madonna. Madonna ocupa el 3. Ocupaba el 3 aquella semana. Con el tema Papa Don't Preach. Madonna. Su disco True Blue. Papa Don't Preach.

Fantástica Madonna y el tema Papa Don't Preach en su disco True Blue. Ahí estaba ya en el puesto 3 aquella semana, hace 40 años de nada. Recurrimos a la ruleta del tiempo para repasar los 10 primeros de algún grupo, de algún solista, de algún tema en concreto. Nada más y nada menos que los 10 primeros de Rocío Jurado.

primeras de, o los 10 primeros de Rocío Jurado. 10 canciones muy populares. Señora era el número 1. Y con la señora nos quedamos. Rocío Jurado.

Rocío Jurado y su éxito más importante en las listas de España, Señora. Rocío Jurado, que tiene un auténtico top ten de lujo, Señora. Bueno, pues ponemos la ruleta en marcha. Vamos a ver qué año elige la ruleta ahora para hacer el habitual repaso a los 10 primeros. Nos vamos nada más y nada menos que hasta 1981.

Año 1981, el divertido baile de los pajaritos era el número uno de la semana. María Jesús y su acordeón. Vamos a retroceder. Vamos al puesto número 10. Por Ángela. Humberto Torres.

por Ángela. Gran éxito para Humberto Tozzi, número 10 aquella semana de 1981. El tema no llegó a ocupar las posiciones de otros temas como Te amo tú, Gloria o Claridad, pero entró en el top 10 también. Por Ángela. Vamos al 4. En el puesto número 4, una espectacular versión del tema de Billy Joel, El hombre del piano, a cargo de Ana Belén.

0: María Jesús y su acordeón. Ahí estaba el número uno en nuestro país, un día como hoy, de 1981. El baile de los pajaritos.
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Estamos en la segunda mitad de esta primera hora de hoy viernes. Ponemos la ruleta del tiempo en marcha. Vamos a dar una vueltita por el pasado, a ver qué nos encontramos en las listas entre los 10 primeros. Vamos ahora hasta mi...

La vida empieza hoy. Fantástico tema de Sergio Dalma. Ahí estaba él, en el puesto número 7. Sergio Dalma. Vamos al número 1. John Secada era el número 1, ocupaba el número 1 con Just Another Day. Luego la grabaría en español y también sería número 1 cantada en nuestro idioma.

Excelente tema de John Secada, Just Another Day. Ahí estaba en el número uno aquella semana, tal día como hoy. Bueno, vamos a poner en marcha la ruleta del tiempo, que en esta ocasión no va a ser de tiempo, sino va a ser para elegir los 10, los 10 primeros de alguien, o de algún tema, o de un grupo. Italianos en español en los 70.

canciones italianas cantadas en español en las listas de España. Este es el tema que ha elegido la ruleta. Los 10 primeros. Temas muy, muy conocidos. La mayoría número uno en superventas. Sandro Giacobbe era el número uno. Y a él lo vamos a escuchar cantándonos El Jardín Prohibido. Sandro Giacobbe.

Excelente, Sandro Giacobbe era el número uno en esa lista de canciones italianas que triunfaron en España, cantadas en español y en los 70. Sandro Giacobbe, El Jardín Prohibido. Bueno, ponemos la ruleta del tiempo en marcha, hacemos un repaso a unos 10 primeros que nos estarán esperando en un día como hoy, nada más y nada menos que de 1983.

El número uno en aquellos días era Ryan Paris. Año 83, su Dolce Vita. Ya sonó esta semana en nuestra sintonía. Vamos a por el puesto

Los Ole Ole, su éxito del verano de 1983, Dame. Luego se incluyó en su primer disco, donde estaba con ellos Vicky Larraz, Dame. Vamos al 5 de marzo de Dinarama, más Alaska. Perlas ensangrentadas fue una auténtica joya, la auténtica novela negra llevada al pentagrama en su disco Canciones Profanas. Perlas ensangrentadas, muy arriba aquella semana, puesto número 5. Dinarama, más Alaska. Buenísima canción, sí señor.

0: Perras Ensangrentadas, fantástico, Cinerama más Alaska, número 5, llegó hoy, de 1983.
1: Número 3.
0: Y vamos al 3, la Electric Light Orchestra, Rock and Roll is King.

0: El rock and roll es el rey, la Electric Light Orchestra estaba en el puesto 3 un día como hoy, en 1983. Rock and roll is king. Qué maravilla, la Hello.
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0: Bueno, entramos en la segunda y última hora de nuestro Radiohead de hoy, que además es el último de esta semana. Viernes día 11 ya. Día 11 de septiembre. Bienvenidos y te incorporas a nuestra sintonía ahora. Renovados saludos si estabas y deseas seguir. Gracias, amiguitos, por elegir UFM. Te habla Emilio Vélez y te mando un saludazo, como siempre, súper mega macro hipercordial, elevadísimo a la máxima potencia. Potencia que le ponemos ya a la ruleta del tiempo para que nos sitúe en el mismo 11 de septiembre de otro año. Vamos rápidamente, nada más y nada menos que hasta 1982.

Año 1982, en el número 1 Mecano y su single Maquillaje. Bueno, vamos a retroceder y quedarnos en un principio en el puesto número 7. Rafael Agarra ocupaba el 7 y lo ocupaba con el tema Dame un beso. Rafael Agarra.

Ahí tenemos a Rafael Acarrá. Aquella semana puesto número 7 en esta lista fantástica del año 82. Vamos al 5 con Claudia Mori, que llegaba rapidísimo al número 1, que llegaría rapidísimo al número 1 con No sucederá más, que además es uno de los singles más vendidos de la década de los 80.

Fantástica Claudia Mori, el tema No sucederá más. Single de oro nada más y nada menos. Claudia Mori, que venía acompañada por su marido Adriano Celentano. Vamos a cuatro porque ahí nos esperan los Pecos. Y decir que te quiero.

Excelente tema de Juan Pardo, este hay que ver. Juan Pardo, que había sido número uno, ahora ocupaba el puesto número dos. Estamos en el año 82 y recurrimos a la ruleta para que elija los 10 de los 10 temas principales más importantes, los 10 primeros de Joan Manuel Serrat.

Los 10 primeros de Joan Manuel Serrat. ¡Qué maravilla! Este Mediterráneo en el número 1, que es precisamente la canción que vamos a escuchar de los 10 primeros de Serrat. Mediterráneo. Considerada, por cierto, la mejor canción de la historia de la música española. Serrat.

excelente Serrat, ese Mediterráneo. Era el número uno en sus 10 primeros. Serrat. Vamos con la ruleta del tiempo en marcha, ahora en busca de un 11 de septiembre de otro año para hacer el habitual repaso a los 10 primeros. En esta ocasión, la ruleta nos llevará hasta 1994.

1994. También tuvimos la oportunidad de repasar esta lista ayer mismo. Ya hemos escuchado a Carlos Vives, que ocupaba el número uno con el tema La Gota Fría. Vamos a retroceder a quedarnos en el con un tema que ya había pasado por el número uno. Ana Belén y Víctor Manuel. Su álbum fue un rotundo número uno. El single Contamíname.

Ana Belén y Víctor Manuel habían sido ya número uno con el tema Contamíname. Aquella semana bajaban hasta el puesto 6 en su disco Mucho Más Que Dos. Contamíname. Otro que también había sido ya número uno y caía en picado era Alex de la Nuez.

0: año 1994, ahí tenemos a Alex de la Nuez versionando a Steve Miller Band. Su famoso Give It Up se convirtió en este Dame Más. Fue número uno en nuestro país. Aquella semana caía hasta el puesto número 4, pero ya había pasado por el number one. Alex de la Nuez, que no volvió a repetir un éxito semejante. Él había estado... Bueno, él es el Alex de Alex y Cristina. Dame más.
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Vegas. Entramos en el tramo final de nuestro Radio G de hoy, hoy viernes, el último de esta semana, con la ruleta en marcha. Vamos de cabeza al 11 de septiembre de otro año. En esta ocasión va a ser del año, 1985.

año 1985, el número uno aquella semana era para el impactante single de Paul Hardcastle, tema 19, que ya sonó el pasado lunes. Vamos a retroceder hasta el 9. Felicidades, vamos al disco Libra de Julio Iglesias, con un dúo que tenía con Pedro Vargas. Felicidades.

Julio Iglesias. Puesto número 5, no, número 5 no, perdón, número 9, un día como hoy, en el año 85. Julio Iglesias y Pedro Vargas, felicidades. Vamos con un poquito de música italiana, justo encima, en el 8. Número

Ahí tenemos la música de Munray desde Italia. Comanchero, es un pelotazo. Puesto número 8. Vamos al 4. No perdemos de vista la pista de baile, porque los Slime arrasaban con Unexpected Lovers.

Unexpected Lovers. Ahí estaban un día como hoy en el 85. Nada más y nada menos que todo un número 4 en esta lista fantástica de popularidad. Ponemos la ruleta en marcha. Esta vez para elegir a los 10 de... los 10 de algún artista, de algún tema en general. Los 10 primeros de Radio Futura.

Radio Futura nos dejan en el número uno su maravilloso Veneno en la piel. Esos son los singles más importantes de Radio Futura, una de nuestras bandas super favoritas. Y con el número uno nos quedamos. Veneno en la piel. Radio Futura. Qué buenos, qué buenos.

Buenísimo tema de Radio Futura, este Veneno en la piel, que daba título a su último álbum de estudio. ¡Qué grandes! Radio Futura, hemos repasado sus 10 primeros y en el número 1, su tema más popular. Casi casi a la par con la Escuela de Calor, que ocupaba el 2, Radio Futura. Ponemos la ruleta en marcha por última vez hoy. La ruleta del tiempo nos llevará al 11 de septiembre de otro año, en esta fecha tan fatídica para la historia. Vamos, bueno, del año 2001 me refiero. Vamos al año 1980.

0: Año 1980, número uno para Sun of Jamaica de la Gone By Dance Band. Esta lista ya tuvimos la oportunidad de repasar el pasado lunes. Ya como estamos a viernes, algunos años ya repiten. La ruleta los elige más de una vez. Año 80, Gone By Dance Band. Ya sonó la versión original. Pero... En el 9 estaba una versión en nuestro idioma hecha por Jairo. Él la llamó Nuestro Amor Será Un Himno. No tuvo el éxito de la original, pero sí que logró colarse al menos una semana entre los 10 primeros. Jairo.
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El sonido fantástico de Jairo y esta versión del tema Song of Jamaica de la Gone By Dance Band. Nuestro amor será un himno, así la llamó. Bueno, vamos al 5, al alba. En el puesto número 5 nos espera María Jiménez con todo su poderío. Al alba, un tema que funcionó muy bien en aquel septiembre del año 80. María Jiménez.

El sonido fantástico de María Jiménez, de Malalba. Que nos echa el tiempo encima, tenemos que despedir nuestro programa por hoy, el último de esta semana. Vamos que nos vamos con el número 4, Miguel Bosé, el tema Don Diablo. Feliz fin de semana, amiguitos. El lunes volvemos para seguir repasando la historia de la música aquí en YoFM, donde la música nunca para. Gracias, gracias, gracias. Pues eso, les habló Emilio Vélez, encantado. Hasta luego.

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0: Muchísimas gracias, Madrid. Gracias.
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¿Qué tal, familia? Bienvenidos, bienvenidas. Aquí arranca un día más el programa en el que suenan todas las canciones, todos los éxitos, los más importantes, al menos de la radio. Yo soy Raúl Fernández. Estamos a viernes, día 11 de septiembre. En este fin de semana estamos muy pendientes, al menos los amantes del motor, como yo, de la Fórmula 1 de Madrid, donde se va a celebrar el Gran Premio de Madrid, el primer Gran Premio en Madrid. Bueno, si no tenemos en cuenta los históricos que se celebraron hace ya muchos años. Y yo pues voy a estar muy atento en este viernes a esos primeros minutos de los coches en pista. Llega Sony Fodera con este temazo con el que le ponemos el ritmo y con el que te doy la bienvenida en este viernes. Esto es On My Hits.

Una canción muy recomendada aquí en Oh My Hits, este tema de Good Neighbors, se llama Ripple y para mí es un pedazo de tema, ¿eh? En este viernes celebrando el fin de semana, ahora con Aitana desde su cuarto azul, con esto, se llama 6 de febrero.

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Es el sonido de Troy Sivan en este viernes celebrando juntos el fin de semana. Dicen que la moda de lo retro, de la nostalgia, está muy de moda y podría volver uno de los míticos grupos musicales que más nostalgia nos pueden traer. Son Spice Girls, que estarían preparando el 30 aniversario del lanzamiento de su single Wannabe y estarían preparando, según cuentan algunos medios, una aparición conjunta, quién sabe si quizás una gira de vuelta, un nuevo disco, una nueva canción, pero sí que es verdad que se viene hablando desde hace bastante tiempo de una posible reunión de las Spice Girls que podría estar más cerca que nunca.

Es la música de Charlie XCX y esto sigue con muchos más hits. Steve Aoki, nada, también la música de Russian. Que menos mal que no se hizo ese tatu. ¿A ti te ha pasado esto de que te has hecho un tatu y luego te has arrepentido? Cuéntame, si quieres. Mientras, escuchamos este Besos Robados. ¡Feliz viernes! Estás en Oh My Hits.

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1: Y nada, escuchamos por aquí a Chanel, también a Álvaro Soler con Jennifer López en ese hit. Antes llega el DJ Steve Aoki con The Show para hacerte bailar en este viernes.

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compartiendo los mejores hits del dial en este viernes día 11 de septiembre con Chanel. Y ese es tan fácil, y si te falta alguna de tus favoritas, dices, esta me mola a mí mucho y este tío no la pone, pues pídemelo a través de Instagram, @RaúlFernándezFM, y mientras me escribes, recordamos aquel éxito de Álvaro Soler con Jennifer López en este El Mismo Sol.

mejor música del planeta y todo mujeres, ¿eh? Además, en estos últimos minutos, por ejemplo, la música de Lola Índigo con tus iniciales también, Dana, con este sexto sentido. Y ahora llegan dos pedazos de artistas que han tenido problemas por esta canción, pero que han hecho todo un exitazo que sigue sonando mucho aquí en Oh My Hits. Emilia y Tini con la original.

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1: Es una de las colaboraciones del veranito, uno de los temas de este verano 2026, el de María Becerra con Abraham Mateo y Big One en este Así, que nos suena muy pero que muy bien en este, en esta nueva hora de éxitos, en este arranque de bloque, aquí en All My Hits. Gracias por acompañarme, como siempre, la radio número uno con los mejores éxitos del planeta. Por ejemplo, en nada suena por aquí Fisher, también la música de Ruflana, María Becerra, Rasian o también Sony Fodera y mucho más.

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Las guapas no morimos de verdad, es la música de Ruslana sonando para ti en este viernes en el que yo me muero de envidia de la gente que este fin de semana está en Madrid en el circuito de Fórmula 1. Yo espero que en estos 10 años que tienen de contrato, espero que los cumplan, poder visitarlo, pero este primer año pues no he podido, no ha sido posible y me genera mucha envidia, pero voy a estar muy pendiente de la Fórmula 1 este fin de semana. Además, que no tienes que pagar para verlo, porque al ser en nuestro país lo vas a poder ver completamente en abierto. Así que este fin de semana, este domingo, hay gran premio de Fórmula 1, eso sí, con nuestros españoles no muy bien colocados. Llega Dennis Lloyd con esto.

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1: Con un mensaje importante y muy potente de salud mental y resistencia emocional, eso sí, disfrazado de super hit pop, que nos ha molado mucho la música de Elena Rose con este Happy, con el que te acompaño en este viernes, día 11 de septiembre. ¿Qué tal lo llevas? Espero que muy bien, terminando la semana ya, ese último empujón que te queda de la semana. Aquí en Oh My Hits intentamos motivarte y ponerte la energía para que llegues al fin de semana, pues eso, con un poquito de energía, que también merece la pena el fin de semana. En nada, con Farruko y Rasian, antes con Ozuna, le ponemos más ritmo a este viernes.

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gracias a Dios que no me hice el tatú. Y hay veces que te haces el tatú de una persona que te importa y luego al final queda eso como una marca en la piel, además de ser una marca en el interior, que cada uno ya decida lo que hace con eso. Llega por aquí Rosalía, que podría dar el salto a Hollywood. Estaría ultimando las negociaciones para una película en Hollywood en la que compartiría pantalla con gente de la talla de Javier Bardem, todo después de haber aparecido como actriz algo fugaz en la serie Élite. Suena con este Despechá, Rosalía, en All My Hits.

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Es el artista Martin Garrix con Ed Sheeran en ese Repeat It. Martin Garrix, que le hemos visto en el Palau Sant Jordi bailando encima del escenario en uno de los conciertos de Aitana, como si fuera un bailarín más. En nada abrimos nueva hora.

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1: Lo cierto es que nos suena mucho a ese pop noventero de nuestro país, haciendo, claro, también muchos guiños a aquella mítica canción. Ahora sí, cambiándole el título, ¿eh? 21 de febrero es la música de esta madrileña llamada Ana Farelo, una artista de la nueva escena a la que deberíamos tener muy en cuenta, y aquí en My Hits la tenemos muy en cuenta, que lo sepas. Llega J Balvin y un montón de éxitos para abrir esta nueva hora de éxitos que compartimos juntos en este viernes. Por cierto, gracias por conectarte.

Hemos apretado el modo fin de aquí en Oh My Hits con Alesso y ese Heroes, y llegan de Chainsmokers también la música de Omar Montes o de Marshmello con su nuevo single Vamos a Bailar y Mucho aquí en Oh My Hits. Bienvenido, bienvenida.

verano lento que va desapareciendo poco a poco en este viernes 11 de septiembre. Estaba por aquí leyendo un titular: de los mejores 100 bares de Europa hay 6 españoles. Y yo te digo una cosa, de tantos bares que tenemos aquí en nuestro país, que somos el país casi con más bares del planeta, me parecen pocos en esa lista, ¿eh?

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Es una de esas nuevas artistas que nos mola muchísimo aquí en Oh My Hits, la colombiana Gracie, con ese Quiero Más, sonando en este viernes aquí en tu radio favorita. Podría haber colaboración con Lola Índigo. Ha habido muchos rumores últimamente y ella dice que no lo descarta, que podrían conectar, pero que muy bien. Suena Lola Índigo con este Discoteca.

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1: Yo casi estoy recogiendo por aquí los bártulos porque me toca marcharme, pero antes te voy a pinchar un par de temazos y este es uno de ellos. Uno de los que seguro que vamos a bailar el próximo año porque viene de gira a nuestro país en Sevilla, Barcelona y también en Madrid. Karol G suena con este Provenza. Baby.

hasta aquí esta edición de viernes de Oh My Hits. El lunes te espero con mucha más música, siempre aquí en la radio número uno. Ahora quédate muy enchufado porque la música no para. Sé feliz. Chao, chao. Chao, chao.

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2: Estamos más que preparados para comenzar la nueva temporada, la nueva edición del Cero Coma, edición fin de semana en UFM Radio.
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2: ¿Qué tal? ¿Cómo estás? Hola, que sí, están por aquí, ¿eh? Qué ganas que teníamos, de verdad. ¿Cuánto te hemos estado echando de menos durante todo este summer 2026? Ojo, ¿eh? Que aún queda verano por delante. Que no nos quiten lo que es nuestro, que aún no ha terminado oficialmente el verano, así que aún quedan días de verano, como decía aquella canción de Amaral. Bueno, y Grandeta, un poquito, ¿qué tal? ¿Cómo ha ido este verano para ti? ¿Lo has pasado bien? ¿Mal, más o menos? ¿Qué me dices? Otra cosa no, ¿eh? Pero calorcito, ¡qué calorcito! Calorcito el que hemos pasado y el que seguimos pasando, ¿eh? Sí, te conste. No solo en Canarias, ¿eh?

0: Tenemos un mogollón de temazos que te vamos a pinchar y un mogollón de cosas que te vamos a contar. Temazos como... Sin duda alguna, ha sido uno de los palos de este verano, ¿eh? Y es que la Shakira se ha dejado notar muy mucho, ¿eh? Tema oficial del Mundial de Fútbol, que por cierto, no sé si te viniste a la zona de San Agustín, donde se vivió en pantalla gigante y estuvimos dándole al play, animando a toda la gente que nos acompañó en ese gran final, ¿eh? Felicidades a La Roja, por cierto. De verdad que nos moló mucho ese gran momentazo. Lo dicho, arrancamos con uno de los palos de este verano, Shakira junto a Burnie Boy. Eso se llama Die, Die. Una de las canciones que hemos bailado y mucho. ¡Feliz fin de semana!
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dentro del nuevo trabajo de la bichota Karol G. Es la canción que la está petando junto a Judeline y Ross Sky, este Baby Wow. Hay que decir que además esta canción ha sido la capaz de destronar el número uno a Quevedo. Llevaba el tío pues más de 3 meses siendo la canción el número uno en las listas de Spotify y demás. Y hay que decir que ha llegado a la bichota Karol G y lo ha desplazado, ¿eh? A ver lo que dura Karol G en el número uno, que le deseamos toda la suerte del mundo también en la bichota. No sé si habrás escuchado el disco nuevo, pero tiene para todo, tiene para todo. Sin duda alguna, esta ha sido una de las canciones, o podríamos decir la canción del verano, que Quevedo junto a Elvis Crespo. Con la graciosa, cada vez que la hemos pinchado en algún lugar ha sido una auténtica locura, ¿eh? De verdad, pero auténtica locura. La vamos a pinchar en un ratín. También vamos a escuchar a Lola Índigo, Lucho RK. Esto se llama el bachatón. Mira cómo suena esto. Zoom, ¿eh? Y hay que decir que Lola Índigo va a estar sonando hoy por partida doble, porque también llegará junto Ana Mena.

0: Y además, hoy va a sonar un corrido mexicano.
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0: Está muy chula, ¿eh? Está muy chula, de verdad. Se llama La vida que merezco.
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0: ¿Y tú? ¿Qué vida te mereces? ¿No lo has pensado o planteado alguna vez? ¿La vida que te mereces?
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0: Esperamos y deseamos que sea una buena vida, ¿eh? La verdad, ¿no? Con salud, que es lo fundamental.
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0: Así es, y la que tú te mereces también.
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0: La escuchamos en nada, sube el volumen, mira quién llega.
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0: Es el sonido para Alex Warren con Carry Your Home, uno de los temazos que nos encanta para compartir contigo en este día de hoy en UFM Radio. Y apunta, porque llega uno de los tíos que lo ha vuelto a petar. ¿Y de qué manera, De la mano junto a Quevedo, aunque aquí lo tenemos en solitario. Hablamos de Elvis Crespo. Esto se llama A mí me mataron. Sube el volumen de tu radio porque vamos a bailar.
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1: Es el sonido para Elvis Crespo con temazos como este. A mí me mataron. Los sonidos que van girando a través de UFM Radio con toda la música que tú quieres.
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1: 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Bueno, el verano, que aún quedan días de verano, ¿eh? Que no nos quiten lo que es nuestro, ¿eh? Que no nos lo quiten. Y hablando de todo un poquito, hay que ser sinceros, pero el verano va terminando. ¿Y tú, este verano cómo lo has pasado? ¿Lo has disfrutado? ¿Has salido de vacaciones? ¿En qué lugar has estado? Hay otros, por lo tanto, que se están frotando las manos porque en ese mes de septiembre es cuando ellos se comienzan las vacaciones y... Tenemos que decirte que, según cuentan, cada vez son más las personas que intentan pillar sus vacaciones en septiembre, inclusive en octubre. Y vamos a contar algunas de las ventajas que tiene pillar las vacaciones en septiembre, ¿eh? Sí, yo creo que vale más la pena pillarlas en septiembre que en agosto. Agosto, más calor, más gente, todo más caro. Luego te voy a contar algunos de los beneficios de pillar las vacaciones en septiembre, que mola muy mucho, o inclusive pillarlas en octubre. Bueno, bueno, ¿qué tal? ¿Cómo ha sido tu verano? De 1 al 10, ¿qué puntuación le darías a ese verano que ya dejamos poquito a poco atrás? ¿Para repetir? ¿Para olvidar? ¿Has conocido al amor de tu vida? ¿Este Summer 2026? ¿Qué me dices? Por cierto, que no se nos olvide, ¿eh? Nosotros aún seguimos pinchando en festivales, conciertos y demás.

Tony Bob, con I Latina, por cierto, con I de Italia. Y ahí te aparecerá moviendo info nuestra y aparecerán nuestras redes sociales para que nos chequéis, ¿vale? En nada, llegarán temas.

0: llama La vida que merezco, claro, y en nada la vamos a escuchar.
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0: El que está de vuelta es Camilo. Se llama El Árbol, el nuevo sencillo que nos presenta Camilo, colombiano que tanto gusta, que este año ha pasado por tierras canarias, al igual que... ¡Sube el volumen! ¡Llega Aitana! ¿Cómo está molando con canciones como esta? Se llama Superestrella. Los sonidos del mundo que van girando en UFM Radio. Feliz fin de semana desde la que más suena.
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un lugar idílico, ¿eh? ¡Lugar idílico! 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Bueno, lo que decíamos, hay mucha gente que decide tomarse las vacaciones en el mes de septiembre y es preferible. Pues por mogollón de opciones, ¿eh? Mucha gente que no puede. Los curriles tendrán las vacaciones en agosto, cierran las empresas. Otros es cuando los niños se cogen las vacaciones en el cole y no te queda otra opción. Pero los afortunados, ya podríamos decir que se pillan las vacaciones en septiembre, pues pueden disfrutar de más cositas, sí. Por un lado, disfrutar de las vacaciones en septiembre pues se permite ahorrar dinero, evitar aglomeraciones, descansar con temperaturas más agradables y otra serie de factores.

de la gente. Muy tranquilo, ¿no? Tanto que mola, tanto que mola. Además, si cabe sacar también los precios un poco más económicos, hay más ofertas. Las noches son más frescas, aunque hay que decir que ese mes de septiembre se está dejando notar, por sus grandes o sus altas temperaturas. En fin,

0: por cierto, este verano. Y que hay que decir que hay gente que está versionando sus canciones. ¡Hablamos de Rosalía! Una de las canciones que la ha petado ha sido la de La Perla. ¿Cómo ha usado esa canción, eh? ¿Tú se la has dedicado a alguien ya, La Perla? ¿Se la has dedicado a alguien? Hay muchas perlas por ahí sueltas, ¿eh? Los coleguitas de Venezuela, se llaman ellos, y nos llegan desde Venezuela. Y han versionado la canción de Rosalía, La Perla, en bachata. Y suena de maravilla. Sube el volumen de tu radio. ¡Feliz fin de semana!
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Inolvidable que la sigue petando este artistazo de Bad Bunny, que gana su primer Emmy por el show de la Super Bowl. Como un nuevo reconocimiento a su carrera, el artista puertorriqueño apunta, consiguió su primer Emmy gracias al gran espectáculo de medio tiempo de la Super Bowl LX, que montó. Fue increíble. Bad Bunny, que sigue imparable, y además los conciertos con auténticos llenazos. Nosotros volvemos a nuestro país, lo hacemos con él, Fito Fittipaldi. 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
1: una. Es uno de los corridos mexicanos que la está petando sin duda alguna. Se llama La vida que merezco. Y yo te hago una pregunta a ti ahora.
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1: La canción está, ese corrido mexicano, La vida que merezco, es uno de los temazos que está ahora mismo poniéndose muy en auge. Se está haciendo un hueco muy importante en eso de la música. Yo te pregunto a ti, ¿tienes tú la vida que te mereces? Si hicieran esa pregunta, ¿tú qué dirías? Sí, ¿no? ¿Crees que te mereces una vida mejor? ¿Te conformas con la vida que estás teniendo actualmente? ¿No te puedes quejar? ¿No te va mal? ¿O crees que te podría empeorar la vida? Eso nunca es deseable para nadie, ¿no? En fin, yo te espero y te deseo que tengas una vida fantástica, ¿eh? La que te mereces, la que quieres, la que estás llevando, etc. Que para como está el patio por ahí, como diría, para como está el patio, vamos a vivirlo y a disfrutarlo. ¡Bueno! Hacíamos grande la edición Weekend Fin de Semana.
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como Tony Bob, Tony Bob You, con Y, You, y con I latina el nombre de Tony, ¿eh? Porque mucha gente que me dice, Tony, que te ha buscado como Tony Bob, y no te encuentro. Digo, ¿con qué I la estás poniendo? Y dice, Tony con Y. Digo, no, con I latina. Tony con Y latina.

cosas muy chulas también cerradas ya para el año que viene, 2027, ¿eh? Que tenemos contando un poquito más adelante. Pero de momento, paso a paso, step by step, con lo que va quedando para ese 2026. Oye, que bueno, mola esta canción de Lost Frequencies, los chicos de la frecuencia perdida. Se llama Life

0: Es uno de los palos que nos hace bailar, sin duda alguna, el tema del DJ productor Hujel, con temazos como este, el Jamaican Bam Bam. Como está molando esto para adentrarnos en este weekend, fin de semana. ¿Qué plan tienes? Sigue con nosotros en UFM Radio. Nosotros vamos a dar un cambio radical. Les vamos hasta el festival Viña del Mar. Era el año 2019 cuando Mark Anthony interpretaba canciones como esta, Te Conozco Bien.
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0: se unió el combo al completo ahí en China junto a Pitbull, Wiz Khalifa y Víctor Cárdenas con temazos como este. Se llama Soy Así.
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0: Tu radio del verano, del otoño, del invierno, de la primavera, de cualquier momento, ¿eh? Ya lo sabes, puedes sintonizarte a UFM Radio. Descárgate la app de You, tanto para iPhone como Android. Que por cierto, ahora mismo te vamos a hablar de los nuevos iPhone, el iPhone 18. Es increíble el precio de mercado que va a tener, ¿eh? Es increíble el precio, de verdad. ¿Recuerdas la época aquella de los móviles, los Alcatel, con las tapas de colores? Que uno, para tunear el móvil, intercambiaba la tapa de color. Verde, amarillo, rojo, azul. Y a lo mejor tu colega que tenía el amarillo, tú tenías el verde y dices, oye, ¿me cambias la tapa? Esto lo digo para los que peinamos ya algunas canas, ¿eh? Los más jovenzuelos, no les sonará ese móvil. Pero sí, ¿eh? Era una época gloriosa en la cual los móviles, ni por asombro, tenían el precio que tienen ahora, ¿eh? Y lo vas a flipar con el precio del nuevo iPhone 18. Hemos flipado con eso, de verdad, ¿no? Lo hablaremos de ello. En nada va a sonar lo nuevo para

0: Esto se llama el bachatón. ¡Pum!
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0: Mola mucho, ¿eh? Mola mucho. Y nada, también va a llegar lo nuevo para Camilo con... Se llama El Árbol. Lo nuevo para el colombiano Camilo. Está fresco, ¿eh? Está fresco. Y también los chicos de La Frecuencia Perdida. Los de Frequency con Leave It All. Qué buen rollo nos hizo esa canción para disfrutar, ¿eh? Qué buen rollo.

0: desde una Shakira.
1: Sí,
0: unas canciones con algunas apoyitas. Habrá que esperar a ver lo que pasa. Hola, mena, Lola Indigo, eso se llama Patito. Sube el volumen de tu radio, los hits suenan aquí en la número uno. 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

0: me despido a ritmo de bachata y la verdad que la cara de maravilla, para no variar con Luis Fonsi, que por cierto, como anécdota, ¿sabes que a Luis Fonsi cada vez que viene a Canarias su plato favorito y preferido son las papas arrugadas con mojo?
1: Sí.
0: Lo que escuchas, hace algún tiempo estuve con él, con Fonsi, y lo comentaba, ¿eh? Dice, cada vez que vengo a Canarias las papas arrugadas con mojo no puede faltar en mi alimentación. Digo, pues de maravilla, disfrutarlo. En nada, vamos a hablar del nuevo iPhone 18, el precio que va a tener de salida y lo vas a flipar. Antes, llega Milky.

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Podríamos decir que Quevedo la ha vuelto a conseguir al ser la canción del verano con este mazo llamado La Graciosa. Como ha molado, ¿eh? Ya lo hizo en su momento con aquel Quédate junto a Bizarrap y ahora junto a Elvis Crespo con La Graciosa. ¿Cómo ha sonado esta canción? Se ha convertido en todo un auténtico himno este Summer 2026. Un veranito que se nos va de las manos y... Ahora vamos a escuchar eso de los Frecuencia, que es un temazo, ¿eh? Pero antes, es una locura el tema de los móviles, ¿eh? Una locura auténtica. Otro día estábamos por unos grandes almacenes y ya veíamos el precio de los nuevos Samsung. Rondaban cerca de los 2.000 euros, mil y pico largos, casi 2.000 pavos. Bueno, iPhone va a publicar en breve el nuevo iPhone 18 y el 18 Pro y el Pro Max. Y al loro con esto, ¿eh? Porque los precios van a estar subiditos. Como te decíamos antes, ¿quién lo iba a decir, no? De lo que usaba antes, antiguamente, un teléfono. Aquellos Alcatel con las tapas de colores. ¿Os recuerdas? Qué época aquella, ¿eh? Con los teclados de botones. Ahora nada que ver, ya no te encuentras un botón prácticamente en la pantalla. Qué época, ¿eh? Qué época. Bueno, pues no nos vamos a poner nostálgicos, ni mucho menos. Pero sí, lo que hemos flipado es con el precio de los móviles. Y es que se ha, bueno, infiltrado lo que podría costar los nuevos iPhone 18, 18 Pro y el 18 Pro Max. Y además iPhone también quiere sacar el nuevo iPhone plegable. Es decir, que está muy de moda. Esos teléfonos pues se doblan y demás. Bueno, pues apunta, porque los precios podrían rondar de la siguiente manera. El iPhone Plus, el iPhone Ultra de 256 GB costaría un poco más de 2.290 pavos. Lo que escuchas, 2.290. Si nos vamos al iPhone Ultra con 512 GB, ya ascendería a casi 2.598 euros, unos 2.600 euros. Pero... Si nos vamos al iPhone Ultra de 1 Tera, el precio andaría sobre los 2.908 euros. Es decir, unos 3.000 euros prácticamente un móvil. ¿Tú no crees que esto se nos ha ido un poco de las manos? ¿3.000 pavos un móvil? Más que un ordenador, ¿eh? Más que un buen ordenador. Aunque hay que decir que hoy en día un iPhone o un buen móvil son ordenadores en la mano de uno, ¿no? Porque te hacen de todo ya, pero... Al punto de llegar a costar casi 3.000 euros un iPhone, un teléfono móvil.

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Una de esas canciones que nos dejaron los valencianos Bombay con Suena en las bodas. Y por cierto, ¿has estado en algún bodorrio últimamente? Hay gente que a veces nos invitan a las bodas en pleno verano con esos calores y te tienes que poner esa vestimenta que amén. Nosotros seguimos con más música, entrando en la recta final. Llega Yandel junto a Capo. Esto es un auténtico palo. Escucha, sube el volumen de tu radio y disfruta con esto.

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María Becerra y Big One, una de las canciones que están molándome mucho, una de las novedades que van girando a través de UFM Radio, nosotros entrando en la recta final. Por cierto, ya sabes que toda la música va a seguir aquí en UFM Radio con todos los compis que te siguen acompañando. Pero antes, llega Pitbull, esto se llama Palos Envidiosos, apunta a

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0: Mirada atrás para recordar una de las grandes canciones que nos dejó en su momento Pablo Alborán con ese No Vaya a Ser, que sabes que tiene disco nuevo, pero nosotros hemos querido recordar esa gran canción. ¡Nosotros, que nos vamos!
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1: Son las 5, las 4 en Canarias. 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
4: Buenas tardes, ¿qué tal? ¿Cómo estamos? Sí, sí, sí, es el momento de arrancar en este punto del día aquí en tu radioestación favorita, la edición de hoy, por fin viernes, de A Toda Radio, durante toda la tarde, con lo que más sonó, lo que más suena y lo que más sonará, y poniendo desde ya mismo en marcha nuestro WhatsApp. Apunta 694-2474-57. Venga, que vamos a celebrar tú y yo juntitos que llega el fin de semana. Saludos de José Ibáñez, bienvenida, bienvenido.

0: Juan Brice, así es como se llama este tándem tan especial que está conformado por dos hermanas gemelas que en realidad se llaman Coriana y Brianna Dodson. Nos llegan directamente desde Estados Unidos, pero su origen está en Puerto Rico. Como me gusta este Tonight. Bueno, que cambiamos, que nos quedamos ahora con música Made in Spain y con la mitad de la mitad. Los La La Love You, claro.
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0: primera petición de la tarde, siempre a través de nuestro WhatsApp 694-2474-57. Era Frank, que quería uno de los temas del momento, este Drácula que nos traía medias Tame Impala junto con Jenny. Y ojo, porque de nuevo estamos con música made in Spain. Nos quedamos con Nexo 01, Me Acuerdo de Ti, el mega éxito para el catalán Neil Moliner.
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Un escandinavo, un noruego para más señas, haciendo un tributo a otro escandinavo, en este caso sueco, un tributo a Avicii. Él es Kygo con su Heaven on Your Mind y además con la vocal de Dan Timinsky. Y ahora nos quedamos con los paracaídas. Abran paso porque hasta toda radio llega Samurai.

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Las 5 de la tarde, 33 minutos, siempre una menos en Canarias. Ahí estábamos con una historia muy especial, porque aparte de esta historia de éxito, también hubo una historia de amor. Durante un tiempo fueron pareja Shawn Mendes y Camila Cabello, que nos llegaban desde el año 2019 con este mítico Señorita. Alcanzaron el número 1 en The American Top 40. Bueno, que volvemos a...

0: Hey Data, I Made You Love Me, así es como se llama esta vuelta tan particular, tan especial por todo lo alto para la norteamericana Ariana Grande, una de las coprotagonistas del musical Wicked. Y vamos con la radio interactiva, atención, porque de nuevo le echamos un ojo a nuestra bandeja de recepción del 694-24-74-57. Vero, quien nos pide a Kiara Oliver, la británica de parte materna pero con pasaporte español, nacida en Menorca el 11 de marzo de 2004, que nos trae Puzzle.
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Estaron aquí en A Toda Radio con aquel single inolvidable llamado Carbo Dog. Son las británicas Floyd y en este caso te pedían que no le rompas el corazón, don't break her heart. ¿Y qué te parece si nos quedamos con la 03010? Así es como se llama genéricamente el nuevo álbum para Revolver, para los de Carlos Goñi, que contiene canciones como Lo Mejor de Mí.

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4: Son las 6, las 5 en Canarias. 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

0: Porque durante el verano de 2024 estuvo arrasando con Tóxica y Cara. Bueno, pues ha vuelto con esta nueva propuesta llamada La Culpa. Y sí, te estoy hablando de Blanca Sol López Santos, más conocida como La Beba. Y hablando de bebas, la que llega ahora ya tiene unos cuantos años, pero es una auténtica baby. Llega Madonna, eso sí, con la colaboración de Sabrina Carpenter para traernos Bring Your Love.
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0: Este es el último éxito rotundo para Nacho Canut y Olvido Gara, es decir, el último éxito para Fangoria, que además nos servía para hacer la radio interactiva gracias a la petición de Fernando. Siempre a nuestro WhatsApp, ¿eh? Recuerda, 694-2474-57. Ahí estaban con ese Me Voy, que da paso a Shakira y Burna Boy con la canción del Mundial. La conoces de sobra, Dai Dai.
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Se ha hecho archiconocido en el mundo anglosajón, sobre todo por sus sketches y también por su música en redes. Él se llama Arthur Hill y está debutando aquí en A Toda Radio con este Working On It, algo así como Estoy trabajando en ello. Y ojo, porque ahora es el momento de las guapas, no morimos de verdad. Dicho así, igual no te suena, pero sí, efectivamente, es el último exitazo para Ruslana.

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0: A puntito de alcanzar las 6 de la tarde, 34 minutos, las 5 de la tarde, 34 minutos en Canarias. Ahí estamos con un grupo que a día de hoy tiene nuevo sencillo sonando en A Toda Radio y que se llama Quédate Conmigo Hasta el Amanecer. En este caso, lo rescatábamos desde el año 2022. Ahí estaban los Bombay con Suena en las bodas. Seguro que te acordabas de esta canción. Bueno, que volvemos al presente, como es tradicional, y ahora nos quedamos con Let Me Be In Your Arms, la nueva producción para el DJ australiano fincado en el Reino Unido, Sonny Fodera.
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0: su nombre completo, Manuela Pardo Tauber. Ahí estaba Ella Tauber con Hasta el fin del mundo. Nosotros hasta el fin del mundo no nos vamos. Nos vamos hasta Estados Unidos con Charlie Puth y además con la colaboración de Ícaro Utada para traerte este hogar, este hum.
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Azucena en el 694-2474-57. Siempre a través de WhatsApp nos pedía algo de Marlon y resulta que los asturianos tienen este nuevo sencillo de la mano de la puertorriqueña Gale. Este single llamado Malabares. Venga, que cambiemos de registro, que nos quedamos con Taste So Good, que, por si no lo sabes, es lo último para el Squad Reaction Lion Horan.

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0: artista al que conoces más que de sobra. Lo que quizá no sepas de él es que nació en la capital de Jamaica, en Kingston, el 12 de abril de 1988. Y es que este Tattoo, que así es como se llama esta canción, es lo último de Russian, acompañado por Seki Lojay. Y ojo, porque ahora nos vamos al panorama más anglosajón con Hold Me in the Dark, algo así como Abrázame en la oscuridad. Es Miles Smith, que ha vuelto.
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0: Petición al Cantor Radio Interactiva 694-2474-57. Era Luis que nos pedía a Paul Gutiérrez, más conocido como The Paul, con este nuevo hit que se llama En unos años. Dejamos Barcelona, nos vamos hasta Escocia con Calvin Harris. Para la vocal de esta canción, el escocés ha contado con la irlandesa Jay-Z, un tema llamado Satisfy.
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que ver cómo nos gusta esta canción, este sonido tan especial que nos proponen estos dos hermanos que nos llegan desde Caracas, Mau y Ricky, con su ¡ay, ay, ay, ay! Bueno, y ahora llega nuestra rubia oxigenada británica particular. Ha vuelto Ellie Goulding, tiene nuevo álbum, se llama genéricamente I Know Too Much, y desde ahí extrae este primer sencillo llamado Black Prada Dress.

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0: Francamente nos apetecía mucho echar la mirada atrás, viajar a través del tiempo, y nos hemos ido relativamente cerca, hasta 2024 con Halsey y con esta canción llamada Lucky, en la que reivindicaba la suerte que tenía aún a pesar de sus enfermedades. Bueno, que volvemos al presente, le echamos un ojito al relojito, nos dice que son las 7 de la tarde, 34 minutos, una menos en Canarias, y atención porque tengo por aquí la petición de Sara, 694-2474-57, a través de WhatsApp. Llega la graciosa, llega ese número uno compartido entre Quevedo y Elvis Crespo.
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0: Se llama en realidad Alexander Warren Hughes, pero todo el mundo le conoce como Alex Warren. Sí, el de Ordinary, con nuevas canciones que tienen que sonar obligatoria necesariamente en este punto del día. Aquí en tu radioestación favorita. Y estaba con su Favorite Dream. De nuevo estamos haciendo la radio interactiva. Tengo por aquí una petición que nos hace Marta. Llega Manuel Turizo con Por un pendejo no se llora, ya sabes, con el subtítulo de Salud mi reina.
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La nueva producción para este DJ sueco con raíces italianas, pero atención, Alesso no está solo en este tema llamado In Your Eyes, ha contado con la vocal del grupo de Colorado Springs, One Republic. Les ha quedado de lujo, ¿eh? Bueno, venga, que viene un rey latino, que llega Ryan Castro con La Villa y además también con el featuring de Capo y de Gangsta.

con Capo y con Gangsta y nosotros ya que te decimos bye bye, arrivederci, sayonara o fiddles en desvidaña, chao chao, adiós en definitiva. Concluye por hoy viernes a toda radio, pero ya sabes, la radio sigue, así que no te muevas de este punto del dial. Eso sí, yo te deseo que tengas un feliz, felicísimo fin de semana. Saludos de José Ibáñez y como siempre te digo, un besazo si eres nena y un abrazo si eres nene. Que disfrutes del weekend. ¡Chao! Martin Garrix.

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1: Lo cierto es que nos suena mucho a ese pop noventero de nuestro país, haciendo claro también muchos guiños a aquella mítica canción. Ahora sí, cambiándole el título, 21 de febrero es la música de esta madrileña llamada Ana Farelo, una artista de la nueva escena a la que deberíamos tener muy en cuenta, y aquí en My Hits la tenemos muy en cuenta, que lo sepas. Llega J Balvin y un montón de éxitos para abrir esta nueva hora de éxitos que compartimos juntos en este viernes. Por cierto, gracias por conectarte.

0: Hemos apretado el modo fin de aquí en Oh My Hits con Alesso y ese Heroes, y llegan The Chainsmokers, también la música de Omar Montes o de Marshmello con su nuevo single Vamos a Bailar y Mucho, aquí en Oh My Hits. Bienvenido, bienvenida.
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verano lento que va desapareciendo poco a poco en este viernes 11 de septiembre. Estaba por aquí leyendo un titular: de los mejores 100 bares de Europa hay 6 españoles. Y yo te digo una cosa, de tantos bares que tenemos aquí en nuestro país, que somos el país casi con más bares del planeta, me parecen pocos en esa lista, ¿eh?

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Es una de esas nuevas artistas que nos mola muchísimo aquí en Oh My Hits, la colombiana Gracie, con ese Quiero Más, sonando en este viernes aquí en tu radio favorita. Podría haber colaboración con Lola Índigo. Ha habido muchos rumores últimamente y ella dice que no lo descarta, que podrían conectar, pero que muy bien. Suena Lola Índigo con este Discoteca.

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1: Yo casi estoy recogiendo por aquí los bártulos porque me toca marcharme, pero antes te voy a pinchar un par de temazos y este es uno de ellos. Uno de los que seguro que vamos a bailar el próximo año porque viene de gira a nuestro país en Sevilla, Barcelona y también en Madrid. Karol G suena con este Provenza.

Hasta aquí esta edición de viernes de Oh My Hits. El lunes te espero con mucha más música, siempre aquí en la radio número uno. Ahora quédate muy enchufado porque la música no para. Sé feliz. Chao, chao. Chao, chao.

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1: Hola a todos, bienvenidos a Música Latina Urbana. Muy buenas, Natalia.
0: Hola a todos, muy buenas, Benji. Comenzamos con el nuevo número uno del Top Latino Urbano, Luis Fonsi con Me Despido, Imparable.

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1: Llega lo nuevo de Joey Montana, Oro Puro.
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1: Proseguimos con Maluma, el vallenato.

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1: Y esto es La Foto, Nicky Jam y El Shadow.

0: Esto era La Semana. Manuel Torizo y Elena Rose, imparables.
1: Proseguimos con Lenier y Saudi, Sin Ti.

0: Platino Urbano, Mau y Ricky. Ay, ay, ay, ay, ay.
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10: Nos quedamos con Manuel Valdés y Milegres otra vez.
11: Yo no.

0: El sonido de Elena Rose y Silvestre Dangond. Efectos secundarios.
1: Sonando Desayuno pa' dos, Jerry D y Eric Bryan.

0: Loco por volver, Maluma, estratosférico.
1: Seguimos con Pity Zion, contigo.
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0: el ritmo tropical urbano que nos llega desde Cuba con gente de zona lo menea como
1: Proseguimos con Mike Bahía y Corina Smith en Cubiertos. Aquí no está.

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